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0: programa para todas. Demuéstrale que se va a tener que poner más hijo de puta si te quiere volver a ver llorar. 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
3: Hoy es domingo.
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6: Hoy es domingo.
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6: Hoy es domingo.
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4: Hoy es domingo.
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4: Hoy es domingo.
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4: Hoy es domingo.
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3: Hoy es domingo.
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0: hoy es domingo.
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4: No me sufone, señor Doc, yo vine a cantar. Usted no me va a mandar a mí a cantar. No, señor, no, señor. Yo aquí me voy, vengo a complacer a este pueblo. Aquí en el podro me vengo con mucho gusto. Y aquí me voy a las 4 de la mañana, a las 5, cantando. Pero usted no sea tan sapo, tan lambón. Marica. A ver, ¿qué dice?

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2: Hoy es lunes.
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